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Bueno, buen día a la audiencia 90.5. Arrancamos la mañana, hoy 9 de junio, con el pronóstico de hoy y los próximos días. Hoy tenemos una mínima de 5, una máxima de 15. La temperatura en este momento 8 grados, fresca mañana. Para mañana 10 de junio, mínima 9, máxima 16, 40% de probabilidad de lluvia. Jueves 11, mínima 7, máxima 17 y entre nublado y soleado. 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Te contamos, el Bomber 524 quedó vacante, va por 1 millón de pesos la semana que viene.

Bueno, te contamos que se viene un gran encuentro familiar. Esto es el 21 de junio a las 17:30, Salón Sartini, organiza Sociedad de Beneficencia Pro Hospital Juárez de la Fuente, importante premio, servicio de buffet, ¿eh? Así que se viene una lotería, gran encuentro familiar el próximo 21 de junio a beneficio de Sociedad de Beneficencia Pro Hospital Juárez de la Fuente, ¿eh? Bueno, el baile del sábado 13 de junio, un baile de aquello, en Jubilado de General Belgrano, va a estar el grupo Armonía y Alejandro Gastón, ¿eh? El horario de apertura 22:30, entrada para socios 7.500, no socios 8.000, reserva tu mesa al 2243-4168-85.

Bueno, toma el horario de la quinela, sorteo la previa. Te cuento los números. Reta solamente salir Santa Fe. En Lotería Provincia de Buenos Aires, 4.548, el muerto que habla. Lotería de la Ciudad, 0215, la Niña Bonita. En Córdoba, a la cabeza, 4.388, el Papa. Y en Entre Ríos, a la cabeza, 1.697, la Mesa. 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Reitero, Provincia el 48, Ciudad el 15, Córdoba el 88 y en Entre Ríos el 97.

Bueno, acaba de salir la lotería de Santa Fe, 7290, El Miedo, 7290, a la cabeza en Santa Fe, números auspiciados por Agencia Don Carlos Dominga.

Bueno, por ahí agendando, se viene un show patrio, el próximo 9 de julio a las 5 de la tarde. Esto va a ser en Salón Sociedad Italiana de Socorros Mutuo, Animación y Conducción, Sergio Pantera Ferro y artistas invitados. La entrada con un costo de 15.000 pesos, habrá mucho sorteo. Organiza Grupo de Autoayuda y Enfermos Oncológicos, Amar la Vida, ¿eh? Así que se viene un gran show patrio, un chocolate patrio.

Bueno, la noticia policial a nivel nacional, hallaron el día domingo muerto a un amigo de Martín Menem, la hipótesis de la viuda negra, El ciudadano venezolano de 46 años, Daniel Antonio Osorio Peñalosa, fue encontrado sin vida sobre una cama y semidesnudo. Daniel Antonio Osorio Peñalosa, un ciudadano venezolano de 46 años que se desempeñaba como gerente de Gentech Argentina, la empresa fundada por el presidente de la Cámara de Diputados Martín Menem, fue encontrado muerto este domingo en su departamento del barrio porteño de Caballito. Se investiga las causas de su muerte.

Bueno, estamos mirando noticias del Beri, bueno, el Beri está sonando. Últimas noticias del Indio Solari. Tras el resultado de los estudios complementarios, la justicia autorizaría la cremación. La familia del músico realizará una ceremonia privada en el cementerio de Lanús, donde fue trasladado el cuerpo del músico que va a ser cremado.

Bueno, estamos mirando, se anuncia una movida sindical. La conflictividad social vuelve a ganar la calle frente al deterioro económico y social que atraviesa el país bajo el gobierno del presidente Javier Milei. Este martes, la CTA de los trabajadores y la CTA autónoma encabezará una movilización hacia Plaza de Mayo y el Ministerio de Economía en el cierre de la denominada Semana de Ayuno para Despertar Conciencia, impulsada por la Mesa Ecuménica por la Democracia, la Vida y el Bien Común, junto al Premio Nobel de la Paz Adolfo Pérez Esquivel.

Bueno, se viene la actividad de caballo, fiesta criolla en Bonemen, domingo 14 de junio. Rueda de grupa, sorteo de por orden de llegada. Los jinetes se anotarán a partir de las 9:30 horas. Inicio de la jineteada a las 10. Primer premio 600.000, segundo premio 400.000, tercer premio 200.000. Animación Ezequiel Ortiz. La entrada tiene un costo de 10.000 pesos, 13 horas. Inicio de prueba de rienda. Prueba de rienda de dama, prueba de rienda de manso, prueba de rienda de redomón. Inscripción 30.000 pesos, 80% en premio. Cantina a cargo de la Escuela de Equinoterapia. Así que el próximo domingo 14 se viene una fiesta criolla en Bonemen con la animación de nuestro conocido y amigo Ezequiel Ortiz.

Bueno, el día domingo se llevó a cabo el aniversario, el 42 aniversario del Centro Jubilado y Pensionado, con un almuerzo y la animación bailable a cargo de Los Típicos. Y hubo un sorteo en ese momento. El número 1 con el número 140 fue para Araceli Quiroga, 200.000 pesos. El número 2 con el número 13, Toledo, que es de pila, 100.000 pesos. Y el número 3 con el 394, Morena Vicente, que sacó 50.000 pesos. Mil gracias a todos por colaborar y acompañarnos en nuestro aniversario, dice la gente del Centro Jubilado y Pensionados de Belgrano.

Bueno, mañana miércoles se viene la Feria de Economía Popular a cargo de la UTET y el Movimiento Evita. Todos los días miércoles en Plaza Elena a partir de las 9 de la mañana encontrarás verdura fresca, panificados, pizzeta, budines, torta, miel, huevo, sahumerio, calzado, conservas y muchísimas cosas más, ¿eh? También tenés ropa usada, artículos de limpieza, artesanía, junto al puesto de Latios Belgrano. Te esperamos, Feria Economía Popular, mañana a partir de las 9 en Plaza Alén.

Bueno, el día domingo era el día del periodista. Agradecemos el saludo de la Sociedad de Beneficencia Pro Hospital Juanes de la Fuente. Saludamos y agradecemos a todos los periodistas en su día por su compromiso con la información, la verdad y el servicio de la comunidad. Reconocemos la importante labor que realizan cada día, acercando noticias y dando voz a los acontecimientos que nos unen como sociedad. Feliz día del periodista, Sociedad de Beneficencia Pro Hospital Juanes de la Fuente. Bueno, recordamos, nosotros no somos periodistas, somos comunicadores.

Bueno, estamos mirando en la ciudad de La Plata, se viene un cambio en los que son a respecto a los micros. La Plata se sube al futuro, el primer colectivo eléctrico debutó el día lunes en la ciudad y es el primero de la provincia de Buenos Aires. Viene full, aire acondicionado, puerto USB para el celular, accesible para todos. Así que están arrancando los micros eléctricos en la ciudad de La Plata a partir del lunes pasado.

Bueno, se acerca el fin de semana y te contamos la película que tenemos para ver este fin de semana. Llega Scary Movie, Scary Movie 6, Terroríficamente Incorrecta. Funciones viernes 20 horas, sábado 17 horas, domingo 18 horas, lunes 18 horas. El horario de boletería, viernes 18 horas, sábado 15 horas, domingos y lunes de 16 horas. Entrada general 6.000 pesos, jubilados 5.000, ¿eh? Así que Scary Movie 6, esta la película verte el fin de semana, ¿eh?

Bueno, estamos mirando titulares de Página 12 buscando a Adorni. Hace casi 3 meses empezaron las sospechas sobre el enriquecimiento del jefe de gabinete. Hace más de 30 días que Milei dijo que Adorni ya tenía lista su declaración jurada. Ahora sobre la inauguración del Mundial, dicen que es cuestión de día para que aparezca el dibujo que intentará justificar gastos de propiedades y viaje que rondan el millón de dólares en el último año. La Fiscalía espera informe contables.

Bueno, te recordamos que se viene la convocatoria de Asamblea Ordinaria, Ley 15.192, el Centro Jubilado y Pensionado de General Belgrano, la Comisión Normalizadora de la Institución en el marco del expediente 54739 del año 2025, fiscalizado por la Dirección Provincial de Personas Jurídicas, convoca a todos los socios de la institución a Asamblea Ordinaria bajo la siguiente convocatoria. Convócase Asamblea General Ordinaria a los señores socios del Centro Jubilado y Pensionado de General Belgrano el día 12 de junio a partir de las 17 horas en primera convocatoria, a las 17:30 en segunda convocatoria, en la sede ubicada en calle Lombardo 243 de la ciudad del Partido General Belgrano, a los efectos de considerar la siguiente orden del día. Punto 1, elección de dos asociados para firmar el acta de asamblea. Punto 2, consideración de la memoria, el inventario y el balance general correspondiente al ejercicio cerrado el 31 de diciembre del 2021. Punto 3, consideración de memoria, el inventario y el balance general correspondiente al ejercicio cerrado el 31 de diciembre del 2022. Punto 4, consideración de la memoria, el inventario y el balance general correspondiente al ejercicio cerrado el 31 de diciembre del 2023. Punto 5, consideración de la memoria, inventario y el balance general correspondiente al ejercicio del 31 de diciembre 2024. Punto 6, consideración de la memoria, el inventario y el balance general correspondiente al ejercicio cerrado el 31 de diciembre del 2025. Punto 7, consideración de la aprobación de la gestión de la comisión normalizadora, elección total de los cargos de comisión directiva y revisora de cuenta conforme a lo dispuesto en el estatuto. Bueno, por lo que hemos sabido, no se ha presentado ni una lista, así que veremos cómo continúa esto a partir de la asamblea del día viernes.

0: Arranca la inscripción para las peregrinaciones a Luján. Comenzamos esta semana inscripciones para la peregrinación a Luján. Madre, en tu brazo nos reconocemos hermanos. Lugares y horarios para las inscripciones lo podés hacer en la Secretaría de la Parroquia Inmaculada los días martes de 14 a 16 y en la Santería Totus Tus los jueves de 10 a 11. No te quedes sin un lugar. Valor de la inscripción, pagadero en 4 cuotas de 30 mil pesos. Así que 4 cuotas de 30 mil pesos es el costo de la inscripción peregrinación a Luján,
1: La chica. Ven.
2: Ahí nomás, vamos.
3: ¿Quieres que perre yo?
1: Dale.
0: Bueno, estamos mirando ahí un pedido laboral, te estamos buscando, buscamos carnicero con alguna experiencia. Experiencia previa en el área de carnicería, reconocimiento en corte y manejo de carne, responsable puntual y buena actitud, trabajo en equipo y buena atención al cliente. Presentar currículum a Carnicería Los Vasquitos. Así que Los Vasquitos está buscando un carnicero.

Bueno, estaba mirando, hay una promoción de un vinguito, vinguito en salón. Premios increíbles, Natura 5 premios, cartera 5 premios, electrodoméstico 5 premios, bazar 5 premios. Se juega con 6 cartones, son 5 jugadas. Para cada jugada se juega con un cartón diferente. Valor de la entrada, 45 mil pesos. Fecha el próximo 15 de junio, hora 16, en el salón de Villa Tenreiro. Cupo limitado. Contacto al 2243-4173-29, vinguito en salón.

Recordamos el baile del sábado en el Centro Jubilado y Pensionado, Alejandro Gastón y Grupo Armonía. Alejandro Gastón de Saladillo y Armonía de la localidad de Azul. Bailazo el sábado en el Centro Jubilado y Pensionado.

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0: Son las 4 y 18 minutos.
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4: Son las 4 y 45 minutos.
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2: Son las 5 de la tarde en punto. 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
3: Nueva hora.
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0: Hola, hola, ¿qué tal tengan ustedes? Muy, pero muy buenas tardes. Bienvenidos a Los Calientes por la 90.5 Power FM. Hoy vamos a arrancar de otra manera, que es con nota. Siempre estamos acostumbrados a arrancar y presentar a nuestros auspiciantes. Pero bueno, lo vamos a hacer luego, ¿sí? Ahora le doy la bienvenida a las chicas, a Ailén y Mailén. ¿Cómo están? Buenas tardes.
1: Muy buenas.
0: Y a Vicky Gaitán.
2: Hola, buenas tardes.
0: ¿Cómo estás, Vicky?
2: Bien.
0: Acércate.
2: Me acerco al micrófono. ¿Cómo
0: si están? Querés, acomódalo. Bájalo un cachito. Ahí está. Bien, acá estamos.
2: Bueno.
0: Bienvenida.
2: Gracias.
0: Bueno, estuvimos, como quien dice, chusmeando, mirando las redes. Y por eso la invitación. Que tiene que ver con hockey. Sí. Profesora, entrenadora.
2: Entrenadora de hockey. Y exjugadora.
0: Exjugadora de hockey. ¿A dónde jugabas al hockey?
2: Y cuando arrancamos en su momento, yo en El Salado, y después muchísimos años en el Club Verano.
0: Ah, no sabía.
2: Sí. El, si quieres que te cuente.
0: La historia
2: arranca en el CEF, en realidad, de la mano de Roberto González, la historia del hockey.
0: Claro,
2: ¿no?
0: Del Verano, tenés razón.
2: Con Roberto González y Olguita Argüelles.
0: Olguita Argüelles.
1: No existía el poli. Contado eso también. Pero la cancha.
2: Claro, claro. El poli, yo supongo, ya no me acuerdo de eso, pero se estaría armando lo que fue la primer cancha, no la de sintético, no, por supuesto que no. Esa fue muchísimo después. Pero arrancó en el CEF y en un momento, como se hizo 86, 85, que Nati ahí ya jugaba, Nati mi hermana.
0: Claro.
2: Al ser bastante cantidad tuvieron que, nada, querían viajar, competir, y por ahí el CEF no estaba preparado en ese momento, entonces terminaron en El Salado. Entonces ahí arrancan El Salado, en el año 89 más o menos. Claro. Por eso los primeros años yo no llegué a ir. Sí, fueron mis amigas que... Porque claro. Se acuerdan, Jime, Meri.
0: De Jime me acuerdo, la tengo patente a
2: Lorena,
0: a Vicky,
2: me acuerdo de Lorena Díaz.
0: Lorena
2: que
0: Díaz.
2: Le han contado, sí. Lorena Aguiar.
0: También.
2: Marina Pérez.
0: La flaca, sí, le mandamos un saludo.
2: Natalia,
0: sí.
2: Nati, ¿no? Mi hermana.
0: Sí.
2: Todas ellas arrancaron. Y después, en el 89 más o menos, empiezan El Salado. En ese momento se hacía en el Papi, que era de tierra.
0: Sí.
2: Donde hoy está el
0: sí,
2: Papi.
0: Sí, el Papi.
2: En el mismo lugar.
0: Sí,
2: y después arriba de la sede, no sé si se acuerdan, que ahí había antes un...
0: Una cancha de fútbol.
2: Claro, de cerámica.
0: De cerámica,
2: bueno,
0: sí.
2: Entrenábamos ahí.
0: Altos palos se pegaban ahí. Sí, me acuerdo.
2: Entrenábamos ahí.
1: La rodilla.
2: Sí.
1: ¿Y la bocha?
2: Y
1: rapidísima.
2: Y claro, viste, uno se acostumbra, ¿o no?
0: Sí.
2: Empezamos
0: olvidate.
2: A jugar ahí.
1: A mí me ha tocado jugar a los mixtos, viste, que hemos arreglado con los chicos. Y sí, es nada que ver.
2: Claro.
1: Es como que tenés que adaptarte en cada...
2: Éramos como, te ponía a pensar ahora y era como, éramos adelantados, porque eso era en el... 91, 92, viste, imagínate claro. Que la cancha sintética vino, no sé, creo que vino en el 2000,
0: 2000,
2: 10,
0: para,
2: 11, 12,
0: 2012,
2: claro, imagínate,
0: 2012 estaba Piru de intendente,
2: sí, me acuerdo,
0: sí.
2: Yo en ese momento era concejal,
0: claro, vos eras concejal, sí,
2: de hecho nosotros le propusimos el nombre a la cancha que se llama Cecilia Isurieta,
0: claro, en homenaje, sí,
2: en homenaje a Cecilia por toda, porque ella fue exjugador y todo lo que había hecho por el hockey también. Así que arrancamos así, arrancó en el C, después en el Salado, después en el 95 más o menos se pasa al Club de Verano hasta el día de hoy.
0: Claro.
2: Que sigue, ¿no?
0: Claro.
2: Y yo jugué hasta el... Sí, ahora hasta 5 años más o menos.
0: Claro, y que... algo te iba a preguntar. Porque parece... lo mismo pasa con este... el fútbol, no me quiero ir de tema, pero pasa... con el fútbol que se inició en El Salado y después, bueno.
2: ¿Sabés qué otro deporte también? El rugby.
0: ¿En serio?
2: Inició en El Salado.
0: No te puedo creer.
2: Sí. Viste que en el año pasado...
1: Se pusieron las pelas.
2: El Salado empezó, sí. El Salado cumplió 60 años.
0: Claro, lo que pasa... Eso te quería explicar.
2: Se hizo un libro.
0: Lo que pasa que hubo, te interrumpo, una ruptura que el social, siempre lo hablamos, lo sé por Aldo Manino, que le mando un saludo, hubo como un quiebre en la comisión... Pero bueno, el Salado viene está unificado con el social. Por eso se empezó.
2: Cuando arrancaron, decimos.
0: Claro.
2: Yo por lo que puede ser que por fútbol
0: está,
2: sí.
0: Por eso está claro, por eso está toda la historia de hockey, fútbol y demás.
2: Sí, pero con el club social, no con el club verano, decís vos.
0: No, con el club social.
2: Sí, sí. Por eso el rugby en el libro está igual que el hockey, arrancaron ahí, después se pasó también al club verano.
0: Claro.
2: Y bueno, y nada, y ahora en este tiempo el club ha crecido un montón, el Club Salado, Y en ese contexto, y pensando, ¿no?, en darle a los a la sociedad más disciplinas y poder
0: Claro.
2: formar más a los chicos, yo presenté un proyecto
0: Bien.
2: que el club lo aceptó y lo terminamos de hacer en conjunto. Entonces, en ese contexto es que vuelve el hockey al salado.
0: ¿Ya lo tenías pensado o surgió ahora estos últimos años?
2: Estos últimos años, estos últimos meses.
0: ¿Por
2: ¿Y
0: qué
2: cómo
0: lo...?
2: es Yo siempre trabajo en el salado desde siempre porque
0: Sí,
2: mis
0: lo
2: hijos
0: sé.
2: son de ahí, Andrés, mi marido también.
0: Sí, Rubén, Rogelio, tu hermano, quiero decir, está ahí también,
2: Sí,
0: tu
2: de hecho
0: pareja.
2: todos empezamos, claro, Andrés, todos empezamos ahí porque Simón, el hijo de Roja, empezó ahí, fue el
0: Claro,
2: primero, después
0: claro.
2: Faustino, mi hijo, lo siguió, y así, bueno, Juan, mi hijo también. No sé qué me iba a decir, me olvidé.
0: No, no, de cómo surgió la idea del
2: Ah,
0: proyecto.
2: bueno, y nada, entonces me venían proponiendo hacerlo. Siempre estaban ellos con la idea de la comisión, ¿no es cierto?, de
0: Claro.
2: poner hockey porque había demanda también de mucha gente, mucho hincha. Gente
1: Claro.
2: simpatizante que quería que esté ahí también.
0: Ah, bien.
2: Pero bueno, por diferentes razones no se podía concretar el proyecto y bueno, este año se dio. Pero un
0: Bueno, me
2: montón de
0: alegro.
2: veces me habían propuesto por ahí por mi cariño
0: Hacia el club.
2: hacia el club, pero yo no era el momento y ahora sí,
0: Claro.
2: porque bueno, ya hice el curso de entrenadora de arquera, quería estar más preparada, de arquera no, de jugadora de hockey,
0: Bien. Claro.
2: entonces quería estar más preparada, entonces ahora le metemos.
1: ¿Y
2: Estoy
1: cuál es
2: como más
1: tu
2: segura. Claro.
1: prioridad en el desarrollo para
2: En...
1: las jugadoras, digamos?
2: Y ahora nosotros, por la demanda que tuvimos, armamos tres grupos. Los más chiquitos son de 5 a 12, que obviamente tienen un tipo de entrenamiento, porque son chiquitos y es mucho juego.
1: Sí.
2: Le enseñás lo básico.
1: Sí.
2: ¿Ustedes son las dos jugadoras o no?
1: No,
2: Es
1: ellos.
2: vos.
1: Sí,
2: Bueno,
1: yo fui una
2: entonces,
1: sola vez.
2: así que vos me entendés. Le enseñás
1: Sí.
2: lo básico, que agarrar el palo, no
1: Sí.
2: pegarle con la
1: A correr
2: pancita.
1: ahí con la
2: Claro. Eso
1: bochita.
2: a los más chiquitos.
1: Sí.
2: Los otros ya.
1: Como aprender con medio jugando también.
2: Sí. De 5 a 12 tiene mucho que ver la diversión. Si no, los chicos no van.
1: Claro.
2: Después, por lo que sigue, digamos, en consecuencia le enseñás un deporte,
1: Yo creo que
2: pero.
1: ahora en el deporte le están dando como más importancia a eso. Porque
2: Sí,
1: antes era como más estricto y ahora es como más más psicológico, aprender jugando,
2: Ahora hay
1: acompañarse.
2: mucha pedagogía.
1: Claro, a eso es lo
2: Ahora,
1: que voy.
2: y eso es lo que también busca el club, por ejemplo, que siempre estén formados con algo, con un curso,
1: Claro.
2: que sean profesores,
0: Claro.
2: para poder jerarquizar las disciplinas, que sean bien dadas, que se
0: Sí, es
2: respeten
0: verdad
2: mucho al
0: eso.
2: otro. No cualquier cosa. No es que antes sea cualquier
1: Es
2: cosa,
1: que
2: pero antes estaba al
1: sí.
2: menos preparado. Esto ya.
1: Como aprender con medio jugando también.
2: Sí, de 5 a 12 tiene mucho que ver la diversión. Si no, los chicos no van.
1: Claro.
2: Después, por lo que sigue, digamos, en consecuencia le enseñás un deporte,
1: Yo creo que
2: pero.
1: ahora en el deporte le están dando como más importancia a eso. Porque
2: Sí,
1: antes era como más estricto y ahora es como más psicológico, aprender jugando,
2: Ahora hay
1: acompañarse.
2: mucha pedagogía.
1: Claro, a eso es lo
2: Ahora,
1: que voy.
2: y eso es lo que también busca el club, por ejemplo, que siempre estén formados con.

0: Grupo es de 12 para arriba, le enseñás otra cosa porque ya tienen otra edad, por ahí no tanto
1: ¿Tiene
0: juego.
1: físico? ¿Ya?
0: Y no empezamos todavía, empezamos ahora en julio.
1: Bien,
2: ¿Y qué?
1: bien.
2: Y
0: Pero
2: te hago
0: todo
2: una.
0: esto que yo digo es porque tuvimos que armarte el grupo por la demanda que hubo de anotados. Y
1: Claro.
0: después hicimos, claro, por eso estoy hablando
2: Ah,
0: así.
2: bien, bien, bien, bien.
0: Largamos la publicidad y se
2: Sí.
0: anotaron chiquitos de 5, 8, después se anotaron adolescentes de 13, 15, que no los podemos poner juntos. Y después lo que más fue lo que más se anotaron, digamos que
2: Lo que
0: fue
2: más
0: como,
2: impactó.
0: sí, lo que más impactó, mujeres más de 20, 30 años.
2: Bien, eso te quería preguntar.
0: Montón. Sí,
2: ¿Tenés
0: no.
2: amigas, porque lo sé, y conocidas? Bueno, Belgrano es chico, a ver, pero ¿qué pasa con este, y lo digo en el buen sentido, ¿no? Con este efecto hockey en el Salado, con el hockey que uno ya conoce del Club Belgrano. ¿Te ha pasado de que se han venido a notar chicas que por ahí jugaban en el Club
0: Sí,
2: Belgrano?
0: porque sí, porque por
2: Sin
0: ahí
2: crear una controversia, que lo
0: no,
2: no,
0: pero ni
2: no, pero
0: hablar.
2: digo, para el oyente, ¿no? Que lo
0: Sí.
2: entienda, porque el hockey es como un ícono de las mujeres, es un deporte muy, muy de las mujeres en Belgrano.
0: Sí, yo mi idea es cambiar un poco eso también, ¿eh? Yo puse
2: Bien.
0: mixto,
2: Ah, bueno.
0: tanto los dos grupos de chicos,
2: Claro.
0: mixto, las mujeres y las de 20-30 femenino, pero después lo puse
2: Bien.
0: mixto porque creo que sí, está muy identificado con lo femenino y es un
2: Claro.
0: juego mixto, entonces también hay un
1: Sí.
0: montón de varones que por ahí
1: Sí, es verdad.
0: quieren aprender, como ahora por ejemplo.
1: Eso también está cambiando. Como
0: Claro,
1: que todos los deportes es para todos. O sea, como que no es
0: y
1: más
0: el
1: para el
0: club
1: femenino.
0: está
1: El de
0: muy.
1: destreza incluso he visto que también
0: Sí.
1: hay nenes también.
0: Sí. Y el femenino de ADE, no sabes la cantidad de ADE.
2: Bueno,
0: Impresionante, de fútbol te digo.
2: y
0: Claro.
2: claro,
0: Mucho.
2: fútbol femenino antes
0: Claro.
2: no había y ahora hay, ha crecido mucho.
0: Impresionante. Se dio, eso también siempre se quería, pero bueno, en un momento después pasó a ser obligatorio en la liga, cosa que
2: Claro,
0: me pareció
2: bien.
0: bien,
1: Pasa que
0: porque.
1: también al principio es como romper con esa estructura de que es para hombres, por
0: Claro,
1: ejemplo.
0: bueno,
1: Entonces,
0: por
1: como
0: eso.
1: que
0: Hay muchos
1: van, después no
0: mandatos.
1: van, sí, tal cual,
0: Sí,
1: es verdad.
0: sí. Entonces, como que bueno, se fue dando más lugar a los diferentes deportes. Ahora el femenino de fútbol, impresionante. Y ahora empezamos con el hockey, que sí está más relacionado, es verdad, con lo femenino. Nosotros proponemos que sea mixto también, porque de
2: Bien.
0: hecho se han anotado chicos,
1: Sí, he visto
0: varones,
1: fotos,
0: ¿no es
1: sí.
0: cierto?
2: Vicky, y te quería hacer una pregunta que debe ser para los oyentes, ¿no? Y para todos aquellos que quieren anotarse para hockey. ¿Cuáles son, en realidad, hoy la instalación, el espacio que tienen ustedes para usar en el Salado? Porque hay muchas, digo, como vos decías, muchas demandas. Los deportes han crecido,
0: Sí.
2: fútbol, bueno, ahora hockey y todas las disciplinas que se están
0: Bueno,
2: dando.
0: nosotros nos organizamos para dar en la quinta del Salado,
2: Bien.
0: que hay una cancha de sintético, porque obviamente
2: Ah,
0: necesitamos,
2: sí.
0: necesitamos sintético. Entonces hay una cancha que se usa mucho, que es está la principal de fútbol infantil, es la que sigue al lado, no sé si la conocen.
2: Sí.
0: Bueno, va a ser ahí. Ya se diagramó los horarios con fútbol, porque está fútbol también los mismos
2: Claro,
0: días, pero
2: claro.
0: bueno, lunes y miércoles, que van a ser los días que vamos a dar, nosotras, los chicos y chicas de hockey, a la cancha de sintético. Podemos usar la sintética de la municipalidad, porque de hecho nos ofrecieron,
2: Bueno,
0: pero
2: bien, está bueno
0: para.
2: para saberlo.
0: Sí, por supuesto que nos ofrecieron, porque es municipal, es para todos
2: Sí,
0: los
2: sí, sí, sí,
0: clubes,
2: sí.
0: pero por ahora y para arrancar, nosotros pensamos en un espacio un poco más chiquito, y ahora que viene el invierno, ¿no? Porque por
1: Sí, se van
0: ahí,
1: acomodando y lo van
0: claro.
1: viendo.
0: Y a medida que vayamos viendo la cantidad,
1: Sí.
0: y mi idea es cuando venga el tiempo más lindo, llevarlos cada tanto a la de sintético para
1: Sí.
0: que la conozcan realmente la cancha, porque la cancha de sintético es esa, de
1: Sí.
0: hockey.
2: Sí, sí,
0: Esa
2: sí.
0: es de fútbol que se puede usar, la que vamos a usar
2: Esa es
0: nosotros.
2: la verdadera, la de sintético.
0: Claro,
1: Sí.
0: pero está a disposición, la municipalidad nos dijo que estaba a disposición, obviamente, siempre y cuando no esté ocupado el espacio, pero es municipal, así que se puede usar.
2: Claro. Vicky, otra pregunta que por ahí es importante. Con el tema de. No me sale la palabra ahora. Es como que me estoy despertando. No, con el tema de cuando. Las cosas que usás, no me
0: Sí,
2: sale la palabra.
0: materiales,
2: Los materiales,
0: sí.
2: sí. ¿Cómo lo tenés pensado ya en el proyecto? ¿Cómo los van a sustentar? ¿Van a necesitar?
0: Sí.
2: Digo porque es importante el espacio
0: No,
2: para
0: sí.
2: saber. ¿Vas a precisar sponsor, publicidades?
0: No, mira, a ver, nosotros en este momento necesitamos palos, obviamente, y bochas. Bochas y palos ya nos dio la municipalidad, nos prestó. O sea
2: Bien.
0: que tenemos 10 palos y más o menos 20 bochas. Para
2: Claro.
0: arrancar está bien, porque bueno, ojalá fueran más chicos, ¿no? Pero bueno, vamos a ver cuántos
2: Claro.
0: chicos arrancan la primera semana. Primero se puede hacer de a uno, después vamos jugando de a dos, entonces el palo lo va
1: Claro.
0: girando. No es que no podés
2: Pero
0: hacer.
2: faltan palos.
0: Depende de la cantidad.

0: actividad que se anoten.
1: Claro, claro. Vas rotando actividades, ponés, qué sé yo, 5 haciendo una actividad, 5 claro. en otro, porque si no, a veces es un caso.
2: No, no, ni hablar, sí. ni hablar.
0: Pero eso depende de la cantidad que haya.
2: Sí, sí, sí.
0: Me voy a sorprender, arranca el sí. miércoles primero de julio. Capaz que si claro. hay 20 y bueno, y sí, nos sí, faltaron.
1: Sí, no, y algunos capaz que vayan con su palo, se compran.
0: Las chicas más grandes, que en este momento hay anotada 18 chicas. Mirá la cantidad, porque sí, yo digo, es un montón porque son muchas son exjugadoras, otras creo que no han jugado. Y fíjate también del espacio que tiene Reina GB con Romy Medina allá en el poli. No sé
2: claro,
0: si saben.
2: Sí, sí, sí.
0: Tiran un montón. Mirá. Y yo digo, había como un espacio ahí, ¿no? Que no se estaba ocupando porque ahora sí. hay un montón. Bueno, es todas las
1: más grandes. Y qué bueno que tengan de otro lado como para claro. de última entrenar juntas, qué sé yo, una amistosa.
0: Sí, o de un partidito los sábados.
1: Claro, un partidito.
0: Claro, sí, obvio.
2: Está yo bueno.
0: Creo que sí. Pero no, nos estamos armando con todo eso. Aparte el club está armado en eso y bueno, todo lo que es materiales como cono, escalera, todo lo que necesitas para poner las entradas en calor, eso hay todo. Uh-huh. Y los palos para arrancamos con lo que nos presta la Muni y después vamos a ir viendo si el club los va comprando, depende cómo vaya sí, funcionando el proyecto.
1: Claro. Se mandan alguna rifa.
0: Claro, sí, sí.
1: Hay millones de cosas para
0: sí.
1: hacer.
0: Sí.
2: Y veo como que esta comisión también le ha dado abierto, es más abierta esta comisión. Hay que ser realista, ¿no? Como que entiende un poco más del sector deportivo, sí, lo que le hacía falta al club.
0: Lo que trabajan. Impresionante. Ya creo sí. que esta vez en marzo se volvió a renovar, así que sería el tercer año de esta comisión.
2: Bien.
0: Creo, si no me equivoco. No, trabajan muchísimo. Con Diego Fernández a la cabeza,
2: sí.
0: Agustina Rizzo, Cristinita Neas.
2: Olvídate.
1: Sí. Los clubes le están dando más importancia, como que le están poniendo más onda.
2: Sí, ¿no? Sí, sí.
1: Al
2: sí.
1: deporte, porque yo siento que antes estaban como más dormidos.
0: Sí, puede
1: o
0: ser.
1: O sea, porque yo por ahí le quería hacer un deporte algo, o tenía que ir al poli, o yo juntar, no sé, ponerle handball. Que acá no hay, ¿viste? Sí. Y yo decía, handball. Y tenía que buscar, sí, tenía que buscar a chicas, qué sé yo, y como que yo me tenía que poner en campaña. Y yo digo, ¿por qué no sale de algún club?
0: Claro.
1: ¿Entendés? Porque es distinto.
0: Sí, por supuesto, otra convocatoria.
1: Sí, y ahora es como que le están dando más importancia, o sea, por ahí que falta, pero como que de a poquito como que le están dando más importancia.
0: Y el hockey se reclamaba mucho en el Salado. El hincha lo pedía, pero bueno. A veces...
2: ¿Cuánto hace? ¿Mucho tiempo? Bueno, desde esa época que...
1: Y más de que es fiel al Salado. Es como, claro. Yo ya quiero hacer esto, pero no lo quiero hacer allá, lo quiero hacer acá.
2: Sí, y digo, el hockey se viene reclamando de la era...
0: No, hará unos 4 o 5
2: Roberto González, digo.
0: No, hará un tiempo ya, 3 años, te diría que es como continuo el reclamo. ¿Cuándo va a haber hockey? ¿Cuándo va a haber hockey? Claro. Pero bueno, no por sí. ahí alguien que no se daba lugar o el proyecto.
2: Claro. O sea, todo tiene su momento y su tiempo.
1: ¿Los horarios
2: qué
1: son?
0: ¿Cómo?
1: Los horarios.
0: Los horarios son lunes y miércoles, el primer grupo de 5:30, 6:30, que serían bien. De 5 a 11 años.
2: Sí.
0: Y el segundo grupo es de 18:30 a 19:30, que es de 12 años para arriba.
2: Claro. O sea, tenés niños...
0: Y adolescentes.
2: Y adolescentes,
0: sí.
2: Después los mayores.
0: Y después las mayores, después de 20 a 21, lunes y miércoles. Y a los chicos también les pusimos 3 estímulos por semana, también los sábados.
2: Ah, bien, está bien.
0: Lunes,
2: está bien.
0: Miércoles y sábados. Claro. Y a las chicas de hockey, para las grandes, ¿no? Para arrancar son 2 y después vamos a ir viendo, depende también de la demanda. Si,
2: claro.
0: Si vemos que, bueno, quieren un día más, lo organizamos y también está... todo ya planificado cuando, por ejemplo, llueva, que no podemos usar la cancha, vamos al gimnasio de Hades, así no pierden el estímulo
1: claro,
0: de la clase.
2: Buenísimo. Sí.
0: Está muy organizado.
2: Ahora que te veo con esos colores, está buenísima la indumentaria, qué bien que la llevan adelante, la veo muy pro hace tiempo.
0: Sí.
2: Está buenísimo,
0: no,
2: tienen una vidriera,
0: eso.
2: Han adelantado muchísimo.
0: Muchísimo,
2: la verdad.
0: Que se nota.
2: Sí,
0: muchísima gente, muchos chicos, las disciplinas femeninas, que por ahí siempre fue un club muy característico del fútbol, ¿no?
2: Claro, fue más caracterizado por
0: hecho,
2: el hombre, o sea, por el fútbol, sí.
0: Sí, porque era así.
2: Y vos decías
1: el
2: hockey,
1: hombre de fútbol.
2: Vos decías, es lo que me pasaba a mí, cuando decías hockey se identificaba el Club Belgrano, no es de malo, pero...
0: No, pero años.
2: Años, sí.
0: Pero
2: sí,
0: por
2: sí.
0: supuesto, estaba perfecto. Claro.
1: No, ahora hay destreza,
2: sí.
1: bueno, hockey, implementaron hockey, rugby, dijiste.
0: En su momento, cuando arrancó rugby acá en Belgrano, sí.
1: ¿Y después... tiene pensado hacer rugby en el club?
0: Y no
1: está
0: sé,
1: bien, ¿no?
0: Eso, claro, yo llego hasta hockey.
2: Che, con la indumentaria, ¿cómo venís pensándolo a futuro? La indumentaria
0: y
2: hockey.
0: Ahora, bueno, el club va a comprar unas pecheras para lo que es, ¿no? Los entrenamientos y después irá viendo.
1: Y formar el equipo también.
0: Claro, la idea de ahora es recreativo, ¿no? Porque obviamente se tienen que ir armando, enseñar. Una vez que, ojalá, podamos en su momento volver a la competencia. Pero bueno, claro, eso lleva su tiempo porque tenés
2: armar
0: que...
2: Armar las tiras, el equipo, claro, dice. Sí, sí, sí.
0: Son cinco tiras, cinco categorías diferentes. Lleva más gente las chicas que necesitas.
2: Claro.
0: Pero bueno, y a las grandes...
1: Aparte, las chicas lo primero que van a reclamar es la ropa.
0: Sí. Y en las grandes sí, por ahí hay para jugar enseguida porque hay mucho torneo de mujeres grandes, uh-huh, que se llaman Seven. Son claro, de 7, sí. Entonces bueno, se juegan, eso hay por todos lados, eso se puede hacer medio rápido porque además la mayoría ya son exjugadoras.
2: ¿Cuántas jugadoras profesionales se necesitan para un equipo de hockey?
0: ¿Profesionales o que sepan? Decimos,
2: que jueguen, entre comillas, profesionales, que vos digas, bueno, ya tengo mi equipo.
0: Y necesitas una arquera, que uh-huh, generalmente, o sea, si tiene que tener ciertos conocimientos.
2: Sí.
0: Y bueno, después si son 7, y bueno, ojalá fueran las 7, pero sí, si no,
1: es difícil conseguir
0: 3.
1: Arquera, ¿no?
0: Sí, es difícil. Y porque tenés que ser media corajuda.
1: Claro.
0: Primero...
1: sabés lo que es esa bocha.
0: Claro, te pones todo, ¿eh? Te tapás todo. Pero cuando nosotros arrancamos en su momento, no. ¿Viste lo que es? Han pasado los años. Era,
1: sí, imagínate que la pelota de fútbol ya te da cosa, imagínate la de hockey. Que... Sí,
0: y la velocidad pesado que agarra cuando vos pegás... Puede ir recontra fuerte.
1: Se escucha el
0: pa. Claro. Yo te digo, a mí jamás me pasó nada, mira que juega año.
1: Sí, yo
0: nunca. Pero bueno, tenía amigas que se te perdió un día.
1: Sí, no, me muero.
2: Claro,
1: o sea,
2: sí.
0: Bueno, igual ahora. A mí no me pasó nunca. Claro.
3: Pero bueno, por ahí se sale o que se te salió.
1: No, aparte, por más que tenga que poner la máscara, no sé cómo se llama eso. Sí. Por ahí, si le pegan muy fuerte, por ahí se te va para atrás y quieras o no.
0: A ver, evolucionó como todo. Cuando nosotros éramos, hasta hace un tiempo, no había esa protección. Ahora, que quién sabe, se usa para cuando hay un corto, que es una situación de los partidos.
2: Claro.
0: La defensora se pone una máscara. Antes no.
3: Ah.
0: Antes nosotros salíamos.
3: Cortan el tiempo como para que vos te prepares.
0: Sí, te pones la máscara. Ah, está bueno. Entonces, bueno, eso hará 10 años, ponele. Estuvo bueno porque, claro, era medio, viste, la mandabas al muere, la más ligera que tenía.
1: La dejaba pasar, sí.
3: A mí me toca esa línea.
0: Claro, siempre está la más ligera del equipo, la que sale, o a veces la que más coraje tiene.
1: Bueno,
0: tenés que salir cuando pegan en una... En 15 metros.
3: Sí,
0: no,
3: menos. Yo me acuerdo cuando menos, Luis... Menos. Claro, porque yo arranqué como de grande. Tenía, no sé, 20, 20 y pico. Y cuando Luis me hizo hacer esa... El uno de ahí, ay, casi me muero. Yo
0: claro,
3: digo,
0: sí, ¿viste?
3: Pero no me quedó otra que juntar coraje y hacerlo,
0: claro,
3: obvio.
0: Claro, y sí.
2: Y aparte eso, la velocidad, como decís vos, que toma la
0: pero
2: pelota, ¿no?
0: No, sí.
3: Por la chica me decía, andale, vos podés, yo. Bueno.
1: No, y que sin querer te den un palazo.
2: Sí, es verdad.
1: Sí, por eso, que estaban entrenando y una, no sé si fue levantar el palo, que sé yo, igual estaba medio picante, ¿viste? Esos partiditos que se van a...
3: Sí, la bocha se puede levantar.
1: Y le habían pegado en la nariz, no sé, yo dije, no, ni en pedo, y como que me dio miedo.
0: Claro, no. Ah, tenés cierta normas, obviamente reglas en realidad, ¿no? Que no podés defender de cierto lado porque te hacen haciendo el palo y te lo dan en la cabeza. Pero bueno, todo eso se va aprendiendo. Pero yo siempre digo, a mí jamás me pasó nada.
3: Como
0: nunca.
3: También la bocha.
0: Pero...
3: La altura de la bocha, eso también corrigen.
2: Claro, pero digo, de ese momento, de esa época, a hoy se corrigieron bastantes cosas por el peligro, ¿no?
0: Sí, por suerte.
2: Bueno, mejor.
1: Sí, bueno,
2: mejor.
1: Igual también digo, hasta en el fútbol. Sí. Viste que la otra vez decían como que no ibas a poder hablar nada. Casi.
2: No se puede hablar, no.
0: Es como, a ver, por ahí viste que a veces se cuestiona el VAR en el fútbol.
2: Sí.
0: Cada uno tiene su opinión, porque dicen que lo han robotizado el fútbol, ¿no?
2: Lo robotizaron,
0: pero bueno,
2: sí,
0: a veces decís, capaz que un campeonato, con lo que eso lleva, y con el VAR podés ver si fue gol o no. ¿Esto a qué voy? Se fue como perfeccionando, ¿no? Antes, cuando arrancamos, todo eso no existía. Ahora, las chicas tienen un manoplas para las manos, tienen toda la protección para los cortos, que está bueno en realidad.
2: Uh-huh.
0: Eso me parece que
3: capaz que no estamos dando cuenta ahora y el día de mañana mejoran cosas que no nos dimos cuenta hoy.
0: Seguro que sí.
2: Eso pasa.
0: Seguro que sí.
3: Pero bueno, todo sea mientras sea por mejor.
2: Sí. Vicky, bueno, felicitarte, la verdad, porque...
3: Éxitos.
0: Gracias.
2: Venís
0: a jugar,
2: de...
0: Mailén.
3: Ailén, perdón.
0: Vos sos Mailén, ¿no?
1: Yo soy Mailén.
0: ¿Vos estás jugando ahora?
3: No.
0: Ah.
3: No.
0: Bueno.
2: Ya tenés una
0: jugadora. Me llevo
1: de brazo.
2: Ya tenés una jugadora. Nada, felicitarte, porque bueno, sé que hace años que estás con este deporte, y la verdad que cuando uno... llega algo que le gusta, hay que disfrutarlo a full. Porque...
0: Aparte, yo digo, por ahí era mi momento, porque yo antes, bueno, era jugadora, ahora claro, sí disfruto más de enseñar. Que no
2: qué
0: me
2: bueno
0: pasa con el pádel, por ejemplo, que
2: claro,
0: el pádel me encanta jugar.
2: Claro, es distinto.
0: Ahí soy jugadora. Claro. Tienen que enseñar a mí. Pero en el hockey ya sí, ya me gusta, disfruto de enseñar. Y más a los chicos y chicas.
2: Yo creo que cuando alguien se perfecciona y va se evolucionando y ya está segura es porque ya...
0: Era
2: ya
0: el momento.
2: Es el momento.
0: Por eso yo antes me parecía que no estaba lista.
2: Y aparte la edad...
1: Y aparte si te gusta te quedas como pensando, che, acá me falta.
2: Claro.
1: Como que siempre buscas más.
0: Sí, sí.
2: Qué bueno.
3: Bueno,
2: qué
3: lo bueno. De la arquera no habías dicho como que te fijaste un poco...
0: ¿El qué?
3: Las reglas y eso. O sea, ¿lo investigaste como más a fondo?
0: Ay, no me acuerdo qué dije. Sí, capaz que sí, no sé. No, el curso, bueno, obviamente tiene...
3: Claro, hiciste el curso.
0: Sí, lo estoy,
3: claro.
0: Sí.
3: Pero digo, antes...
0: Hay varios, tenía... yo hice el primero.
3: Claro.
0: Y después tenés de arquera, entrenador física de hockey, uso de tecnología para hockey, un montón ahí.
3: Claro.
2: Ah, mirá, el uso de tecnología, sí, ¿en qué se basa?
0: Y yo ese no lo miré mucho, pero supongo que será todo lo que es que vos puedas analizar los partidos, que bien, hay cámaras ahora, y que puedas...
1: eso está buenísimo.
0: Sí, analizás cuánto se equivocó, cuánto esto, qué pase, que es
1: impresionante. Bueno. Lo están usando mucho. Sí. E incluso por ahí también...
0: ¿Sí? El salado.
2: Ah, no sabía.
0: Y lo tiene Sebastián Luna, entonces para el salado la...
2: Ah, qué buena
0: siempre,
2: onda.
0: Sí.
2: Ah.
0: El otro día en el clásico estaba, es una camarita que mide lo que corre cada uno... los pases.
1: Sí, Mario lo dijo todo. La otra vuelta que
2: tenés ahí, razón, sí, ¿te acordás? Sí, Mario Velotti lo dijo
1: que está así,
0: claro, Mario debe saber.
1: En la cámara y enseguida ya están todos registrados y vos entras a la cancha y ya te marca con un puntito
0: todo.
1: Después
0: te digo, mirá si
2: lo que ¿cómo es cambió todo?
1: Igual sí, te sirve. Por ejemplo, mi amiga Nayara, que está en el salón de gimnasia artística, ella te graba con el celular y entonces después se ponen a mirar el empeine, porque viste que esos son detalles.
0: ¿Sí?
1: Y sí, a mí me sirve, dice, porque después las niñas se ven y ahí dicen,
0: porque está comprobado que los chicos entienden más por visualmente.
1: Sí,
0: que
1: sí,
0: si vos le mostrás algo, una imagen...
2: se corrigen.
0: Y ahí cada uno,
1: yo
0: ¿no?
1: cuando saco fotos, digo, mirá. Y bueno, entonces la otra persona se mira y dice, tengo que...
0: Claro,
1: ¿entendés?
0: Sí, a mí es impresionante la tecnología.
1: Porque si vos le decís, no, ponete así, pues así, te queda mirando y como que no le captás. Ahora, voy a mostrar la foto,
3: el
1: mirá
3: visual,
1: cómo está saliendo.
0: Y ahí se dan cuenta.
1: Y ahí se acuerda y dice, este es mi perfil, así, y ahí como que fluye más.
3: Bueno, yo también, cuando había arrancado, Luis me recomendaba siempre, claro, porque no iban a esperarme a mí a que aprenda.
2: Sí.
3: Entonces yo veía en YouTube, me ponía a mirar y después me iba a entrenar.
1: Sí, igual Ailén se había puesto
3: reambiciosa.
1: Ailén está,
3: Pará, y no, una vez me vio y me dice, Ailén, me fui a trabajar, dice. Y cuando volví seguías entrenando, dice. 3 horas le metía. Ampolla me salió.
0: Sí, eso, el sacrificio es...
2: Después es fundamental.
3: Sí, no, y yo las chicas veía re pro y yo digo, yo quiero sumar acá. Y así fue como...
1: Encima entras ahí como re nueva, como diciendo, bueno, acá me tocó.
3: Sí, no, es que nunca había tocado una bocha yo. Yo siempre fui gimnasia artística.
2: ¿Cuántos años hiciste hockey?
0: Y yo empecé cuando tenía 10 años, ponele, hice hasta los 30, más o menos.
2: 30 años, claro. Claro, bien instruida, sabés. Y bueno, más ahora todo lo que estás haciendo... Y seguramente vas a sumar algún curso más.
0: Seguramente.
2: Y vas a seguir evolucionando.
0: Está lleno de cursos, la verdad.
2: ¿Sí, no?
0: Sí, como te decía recién.
1: El saber no ocupa lugar.
0: Claro.
2: Está bueno, está bueno. Bueno, Vicky, son y 28 minutos.
3: ¿Y Ampi dónde está ahora?
0: ¿Quién?
3: Ampi, está jugando.
0: Ah, Ampi está jugando.
3: Ampi
0: es mi sobrina, la hija de Nachi.
2: Sí, sabía.
0: Está jugando en Puerto Nazuc, Nizuc. Que es el Merazategui.
3: Le tenía que decir, venía a dar unas clases.
0: Y Nati ahí juega en cuarta. Que viene a ser como veteranas.
3: Mira qué bueno.
0: Sí.
2: Raro que vos no te fuiste para allá.
0: Porque yo estoy con el pádel, como te digo. Yo era 5 años que no juego más al hockey.
2: Ah, no sabía. Te tenía como que estaba...
0: No.
2: Jugando.
1: Se había bajado.
0: No. Estoy de profe.
2: Bueno, y Nati... perdón, Vicky, volviendo... a lo tuyo,
0: sí.
2: Hoy te encontrás 100% bien de salud, a pesar, sí. no quería olvidarme de eso, la verdad te felicito.
0: Gracias.
2: Por el esfuerzo y todo lo que hiciste, por tu salud, el empeño que le has puesto.
0: Muchas gracias.
2: Hoy,
0: mira, los
2: hoy
0: primeros días es medio para ir para pensarlo, medio dramático, pero digo, a veces tenés que volver un poquito, y los primeros días caminaba de la mano,
2: sí.
0: Porque bueno... para el que no sabe, tuve una ACV y me había afectado el cerebelo que maneja el equilibrio.
2: Sí.
0: Entonces,
2: un cagazo, nos hiciste pegar a todos.
0: Los primeros días era... caminaba, mareada.
2: Sí, lo sé.
0: Pero bueno, siempre con mucha actitud. Cuando el cardiólogo, la falla fue en el corazón y el cardiólogo me dijo, bueno, ahora podés arrancar, me iba a caminar con Andrés para el fondo de mi casa, por el río, todos los días, todos los días.
2: Sí.
0: Le fui poniendo un poquito más, 5 minutos más, y me fui recuperando, hice toda la recuperación con Martín Luna, un genio.
2: Uh-huh. Le mandamos un saludo.
0: Sí, un genio. Y ahora, bueno, sí, ya estoy re bien. Y te re agradezco el apoyo, que sé que estuviste re pendiente.
2: Sí, sí, siempre. Somos amigos de hace años. Por eso te felicito por lo que estás haciendo.
0: Gracias.
2: Y por todo, porque sos una guerrera, la verdad. Bueno, te felicito.
0: Gracias.
2: Vicky, un millón de gracias, Vicky Gaitán, en la 90.5 Power FM. Y bueno, las puertas están abiertas. Nosotros los martes vamos a estar todos los martes haciendo deportes. Buenísimo. Bueno, hay un proyecto que no lo vamos a decir, vamos a ver qué sucede con eso. Pero bueno, todo lo que esté y tenga que ver con hockey, nos envías información, venís. Muchísimas cuando gracias, vos quieras. Sí. Acá sí, estamos a la...
0: Y viste que a veces te mando de pádel también.
2: Sí,
0: porque
2: sí,
0: estoy
2: sí,
0: en la
2: también,
0: delegación
2: sí,
0: también de pádel.
2: Ah,
0: mándale,
2: bueno, bueno.
0: En todos lados.
2: Sí, sí, chico buenísimo. Esto. O todo o nada.
0: Sí, sí. Bueno, es deporte, la... no me mandé a decir otra cosa.
3: Acá estamos.
2: Bueno, está bien.
0: Bueno, muchas
2: es
0: gracias por el espacio.
2: No, por
0: y
2: favor.
0: Y por la difusión.
2: Sí, pero bueno, todo lo que
3: si se quieren comunicar y anotar con vos, que mandan a través del Salado directo.
0: Cuando, si se quieren escribir, claro, las redes del Salado, si no en secretaría, que está de 16 a 19. Si no, también puede ser mi número de teléfono, porque cosa Cristian lo tiene.
2: Dale.
0: Pero en las redes se contesta todo.
3: Muy bien.
2: En buenísimo.
3: Bueno, lo podemos poner en la biografía.
2: Sí, sí, sí. Dale, dale. Buena pregunta la de... Sí. Bueno, las chicas han hecho buenas preguntas, pero buen dato, quiero decir. A mí se me escapó lo del teléfono para que se anoten y demás. Bueno, Vicky, éxitos y gracias por venir. Nos encontramos.
0: Gracias a ustedes.
2: Nosotros vamos a la música en Los Calientes. En un ratito regresamos. Escuchamos a La Renga con Veneno.

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Así escuchábamos la música del ex Soda Stereo Gustavo Cerati con Me Quedo Aquí. 17 horas 53 minutos en toda la República Argentina y en la ciudad de General Belgrano. Bueno, tuvimos a Vicky Gaitán hoy aquí en Los Calientes. 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

0: 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Bueno, un pequeño homenaje al Indio Solari, estamos hablando de Los Redonditos de Ricota. Elegimos algunos temas, más que nada, Maylen, le tiré la idea, y vamos a escuchar hoy La Hija del Fletero, Me Mata Limón, y Un Ángel para Tu Soledad, como para hacerle un pequeño homenaje a quien hace unos días falleció, el Indio, el ex Redondito de Ricota, que bueno, se abrieron un montón de controversias cuando él deja la frase "el lujo es vulgaridad", por la casa donde vive y demás, pero bueno, esto siempre pasa con artistas, cantantes y demás. Cuando dejan, ¿no?, o fallecen, quiero decir, cuando dejan de existir, es como que buscan algo, no solamente en los cantantes, en jugadores de fútbol, tenis y demás, hombre o mujer, y la verdad que bueno, lo personal no tiene nada que ver con por ahí lo buen cantante y letrista que fue para muchos fanáticos. Así que en homenaje a Los Redonditos escuchamos estos tres temas aquí en Los Calientes.
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1: Muy bien, continuamos. Es en vivo esto. No sé de qué se ríen.
2: No,
1: ¿qué,
2: porque
1: qué?
2: Yo me senté acá, cambié el lugar.
3: Sí, yo quiso que... los auriculares y lo saqué la mierda, pobre.
2: Nah. Y me dice, no, ¿por qué tú no andas? Y luego tuve que volver al lugar.
1: Otra vez. Bueno, estaba leyendo, vieron los chicos estos que, la verdad, unos payasos bárbaros, los que hicieron el video de las nutrias, nutrias, ¿no? Que la mataron a patadas.
2: ¿Qué pasó?
1: Bueno, sí. Dice el comunicado que le van a hacer un juicio académico en la UTN a uno de los jóvenes denunciados por matar a golpes a una nutria y a la vez hacer videos, Me parece bárbaro, porque esas cosas...
2: Sí, esa maldad innecesaria aparte... Sí, la maldad innecesaria, pero...
1: La verdad no se entiende, O sea...
2: Un animal indefenso aparte, ¿no?
1: Y aparte, subir videos, la verdad, no...
2: Como forma de gracia.
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2: Muy rica. ¿Vieron que Rusia anuncia que la vacuna contra el cáncer está lista y será ofrecida gratuitamente a todos los pacientes del mundo?
1: No sabía nada, por fin una buena. Bueno, esperemos que sea la vacuna que tiene que ser, no que le den otra cosa.
2: Real.
3: Che, en Cultura está la película de Scary Movie.
2: ¿Qué, la nueva?
3: Sí.
1: Ah, buenísimo. Hay que ir a verla.
3: Terroríficamente incorrecta.
1: Sí.
3: Funciones el viernes, el sábado y el domingo.
1: Buenísimo.
3: Y lunes también. Así que
1: buenísimo. ¿Qué, feriado el lunes? No.
3: No sé. No creo.
1: Yo no sé por qué me pinta por decir.
3: Va a estar muy bueno, está bueno que le pongan las pilas con las películas.
2: Sí. ¿Tener un dato rápido?
1: Sí.
2: Los próximos partidos de Argentina.
1: Bien.
2: Mundial 2026. Estos serán los días y horarios de los partidos de la selección argentina.
1: Dale.
2: Argentina vs Argelia. Martes 16 de junio a las 10 horas.
1: Sí.
2: Argentina vs Austria.
1: Austria, sí.
2: Lunes 22 de junio.
1: Bien.
2: A las 2 horas.
1: Sí.
2: Argentina contra Jordania. Sábado 27 de junio a las 11 horas. Y hasta ahí estamos.
1: Por el momento. Estaba leyendo la mujer esta que es ciega, que es vidente, profetiza y demás. Dijo que iba a correr mucha sangre en el mundial. No. Y han fallado en el mundial. No sé si vieron las notas que pasaron con los chinos que se volvieron. Con sus maletas, después con un árbitro que no puede ir más al mundial, después a un jugador que lo mandaron
3: preso. Y claro, que no puede ir al mundial,
1: pero
3: debe ir la cuota alimentaria.
1: Pero pasar, están sucediendo cosas que esta mujer había profetizado. Y cuando dijo, a ver, nosotros estamos hablando de cosas que leemos, investigamos y demás.
3: Es creo reventar.
1: Claro, cuando dijo. Cuando dijo que en el mundial iba a correr sangre, no se refería a los jugadores, se refiere a las guerras y demás que hay.
3: Claro.
1: Se soltaría una guerra, bueno.
3: Sí, como que alrededor de
1: del
3: idiotismo estar nosotros ponerle embobados con la televisión, alrededor va a haber sangre.
1: Obvio. Yo lo tomo como eso. El mundial va a ser como el encargo.

0: encargado de
1: entretener.
0: Distraer y entretener al mundo mientras van a suceder otras cosas. Pero bueno, sucedió.
1: Vamos el enfoque
0: claro,
1: en eso.
0: Claro, pero ya sucedió de que Japón, perdón, China o Japón, no me acuerdo bien. No lo busqué ahora.
1: ¿Cómo confundimos China con Japón?
0: Sí, ¿viste? Para mí es lo mismo, pero no es lo mismo.
1: No es lo mismo, nada que ver.
0: No. Claro. Hicieron las maletas y se volvieron. Y fueron a entrenar a otro país.
1: Bueno, viste lo de Brasil que...
0: Bueno, también.
1: Claro.
0: Sí, sí. Ah, claro, que lo habían leído, lo comentaron, sí.
1: Sí, yo vi el video.
0: Que habían bañado en agua bendita. No, son muchas cosas las que están pasando. Es muy raro todo, pero bueno.
1: Bueno, las nuevas reglas que cambiarán el Mundial.
0: Agárrate.
1: Pausa de hidratación obligatorias. A los 22 minutos de cada tiempo habrá una pausa para que los jugadores se hidraten, sin depender de las condiciones climáticas.
0: Bien.
1: Cambios más rápidos. Los futbolistas tendrán solo 10 segundos para abandonar el campo al ser reemplazados. Si no lo hacen, su equipo jugará un minuto con
0: menos.
1: Un jugador menos.
0: Wow.
1: Atención médica con salida obligatoria. Los jugadores que reciban asistencia médica deberán permanecer un minuto fuera del campo antes de volver a ingresar.
0: Bien.
1: Llega la ley. Vinicius. Taparse la boca durante discusiones con árbitros o rivales podría ser considerado una conducta sancionable.
0: Claro.
1: En determinados casos podría derivar una expulsión.
2: Está bien eso, ¿eh? Es como secreto en reunión o mala educación.
0: Claro, es como cuando se sube la remera y te dicen de todo.
2: Evitas malos entendidos.
0: Claro, controversias entre ellos.
1: Claro.
0: Lo que pasa es que, bueno, el Mundial...
1: VAR con más poder. El videoarbitraje... Ay, se me trabó la lengua. Videoarbitraje podrá intervenir en situaciones que antes no revisaba. Entre ellas, las segundas tarjetas amarillas y algunos errores en la concesión de corners.
0: Bien.
1: Bueno, la última, por estar castigadas. Los jugadores que abandonen el campo para reclamar decisiones arbitrales podrían recibir tarjeta roja. El objetivo es reducir las protestas y mejorar el control de los partidos.
0: Claro, que no tengan contacto con los arbitrajes, que los
1: que le hagan tan larga los
0: mínimas, claro. Y se tienen que quedar en la cancha solamente, no pueden decir ni a jugar. Yo creo que es lo que hablábamos recién en la nota. Hay que bien lo decía Vicky Gaitán, que se está como robotizando el fútbol. No sé si para bien o para mal, porque el VAR en muchas situaciones, más en la liga, en el torneo de apertura, ha traído muchos errores y controversias. Así que no sé el VAR hasta qué punto es bueno. No, porque pone en duda a los jugadores, a los árbitros cuando cobran un gol y no es. O no lo cobran ni es.
1: Hay fallas que siguen estando igual.
0: Viste que los jugadores por ahí gritan el gol y le hacen esperá.
1: Claro.
0: El línea levanta la bandera, después lo corrigen del VAR y es gol. Es un lío, qué sé yo.
1: Sí, pero lleva bastante bien en control. Podría ser peor, digo yo.
0: Sí, yo creo que sí, viste, pero... No sé, es una cuestión de llevarlo adelante.
1: ¿Ustedes algo más?
0: No sé.
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0: Ah, estabas vendiendo, todo. No, yo pensé que estabas diciendo para comer, para hacer ahora. Yo digo, preparadito. Qué hambre que tiene, pará.
1: Qué rico, desmenuzado, sí. Una bandiola desmenuzada, un sanguchito.
0: Sí, sí. Sí, sí. Bueno. O una nutria, nada que ver, ¿no?
1: La nutria.
0: No. Pobrecita, las nutrias, no se hace lo que hicieron. Se quedó, viste, una nutria desmenuzada. Ay, Dios, de terror. Y bueno,
1: este humor, este
0: hay que reírse, salió como
1: no, los chistes de Cristian son así.
0: Claro, estaba hablando hoy de la nutria que me da lástima y le digo una nutria desmenuzada. Tómenlo como de quién viene, gente. Vieron que humor yo para. Río, sí, un humor medio raro. Bueno, pero bueno.
1: Es Cristian.
0: Sí, sí, se entiende.
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0: Che, vamos a escuchar algo de... No sé, tengo ganas de escuchar...
1: ¿No te pidió nada, Maylen, hoy?
0: No, pero vamos a escuchar a Miranda.
1: No te hace cargo, hermano.
0: Cállate la boca. No, no me pidió nada.
2: No, sí, le pedí para el próximo martes.
0: Sí, el próximo martes.
1: Sí, ya, de loco.
0: Claro, vamos a escuchar a Miranda. Hace un montón que no escucho esta canción, se llama Quiero.
1: Ey, escúchenme, para el martes que viene podríamos hacer un especial de...
0: ¿De qué? De milanesa, no sé.
1: No, Indio Solar.
0: No, pero pasamos hoy Indio Solari.
1: Bueno, pero contar sus cosas, sus dichos. Yo decía contar sus cosas, sus dichos.
0: Sí, dale. Sí, armamos.
1: De cuándo nació, cuándo
0: sí,
1: nació.
0: Sí, dale, buenísimo. Todo, nunca es tarde. Se
2: ¿viste
0: puede.
2: Que pasa, tengo que poner el tema de nuevo.
0: No, ya lo puse. Tres veces arrancó Miranda.
2: ¿Viste que TikTok?
1: Se trabó.
2: ¿Viste que TikTok ahora te arma? Están haciendo eso de como cuando alguien te manda a poner tu ex.
0: Ah, sí.
2: A ver, y mirá, te puedo mostrar.
1: Es humor, ¿no?
0: Dale, vamos.
2: Es humor, mirá.
0: Humor.
2: El ex le escribió y ella lo hizo canción. A ver si se escucha.
3: 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Hace lo que quiera con tu vida, pero no pretendas que tenga ganas de verte.
0: No, se pasa. Las cosas que hacen.
1: Pero bastante bueno, bien esta canción.
2: ¿Sí? ¿Te fuiste con un colorado, le dices.
3: 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Qué ganas de romperte toda.
0: Claro, le manda un audio, un mensaje.

0: Así que ya saben, mujeres, con todo lo que les manden sus maridos, hacen una canción.
1: ¿En qué parte hizo Turek?
2: En el coso dice...
1: O era twerk. No,
2: claro. mi ex dice, mandándome mensaje, y ella lo hizo canción.
0: Claro.
1: Ah, creí que era twerk, boludo.
2: Después dice cosas más graciosas y le dice, te fuiste con un colorado, le dice.
0: No. Ay, qué colorado será.
1: Bueno, escuchemos la canción.
0: Vamos a escuchar la canción, dale.
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0: Le mandamos un saludo a la profe Nancy de Jamba, que da clases. Ya subimos la publi, ya está en nuestras redes. Así escuchábamos esta versión. 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La música de Desires con Guayas Guaya. Martes 9 de junio y nosotros ya transitamos los últimos minutos, Tech House, Progre, Remix y mucho más aquí en Los Calientes.
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0: Muy bien, hemos llegado al final de Los Calientes. Aquí estábamos con las chicas. Te vi a sacar esa manía de mover el
1: micrófono.
0: Hace puh.
1: Mira, esperado que me copa.
0: Bueno, gracias chicas por la presencia.
1: Gracias a
0: bueno,
1: vos.
0: Le decimos a los oyentes, a todos los comerciantes, que se vayan sumando porque se vienen nuevas cosas. Estamos buscando la vuelta para dar el primer paso de algo que se viene con todo. Y bueno, a todos los que quieran auspiciar, sigan el Instagram, que es Maylen, vos que estás con el Instagram.
1: Cualquiera de las dos. Sí. 90.5.
0: Claro. Tenemos distintas formalidades y opciones para tu comercio, que puede ser imagen, podemos grabar en vivo y la radio, ¿sí? Podés hablar con Aylen o con Maylen Rodríguez, ¿eh? Cualquiera de las dos. Sí, podés invertir para tu comercio, para que crezca más.

0: Sí, o y cualquier propuesta que quieran hacer, no sé, nos dicen, che, estaría bueno hacer un video, ¿qué podemos
1: o
0: hacer?
1: O quiero sortear y quieren que vayamos
2: también
1: y hagamos la publicidad
2: hacemos,
1: del
2: claro,
1: sorteo, vamos nosotros.
2: se hace en vivo, coordinás con las chicas, se arregla a precio, no hay ningún problema. Tenemos todas las posibilidades habidas y por haber.
1: ¿Compraste el chip?
2: Qué buena idea, vos sabés que no. Che, hablando de chip, se me
1: Así la
2: vino.
1: gente se puede
2: Sí,
1: comunicar con
2: lo
1: nosotros.
2: voy
1: Ya
2: a
1: vamos a tener
2: comprar.
1: número de teléfono para la red,
2: Sí,
1: así se
2: vamos a
1: pueden
2: tener
1: comunicar.
2: el. Ya tenemos un celular gracias al préstamo que hace nuestra amiga, compañera de trabajo, Ailén. Bueno, estamos armando una nueva propuesta, pero todavía no vamos a decir nada porque falta uno de los integrantes que es Mario Velotti. Y bueno, Luchito seguramente también va a estar con nosotros. Quería decir que en el Instagram ya está lo de Bonavente, un voucher de 50 mil pesos, sorteo para el Día del Padre, que Mailén ya puso todos los
1: Sí,
2: requisitos.
1: vayan al sorteo ahí en el
2: Dale,
1: Instagram. Vi, hay
2: comentá.
1: bastante gente.
2: Sí. Ah, ¿hay gente? ¿Ya se
1: Sí,
2: anotó?
1: sí.
2: Bueno, bien, bien, bien. Contanos un poquito, May, vos qué armaste. Vale, ustedes.
1: Una orden de compra de 50.000. 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
2: Muy
1: Así que
2: bien.
1: vayan ahí, ahí lo vuelvo a compartir yo, así lo ven y no se lo
2: Genial, genial.
1: pierden.
2: Y bueno, y le comentamos a los auspiciantes que ahí también las chicas se encargan de compartir constantemente sus marcas en posteos. Bueno, y seguramente hoy o mañana Ailén y Mailén van a estar grabando, van a hacer un videito que tiene que ver y es referente a Casa Masencio, que nos ha dado para sortear para el Día del Padre una pava eléctrica, nada más y nada menos. Así que las chicas se están encargando de todo. A quien les agradezco también el esfuerzo enorme que hacen, ya sea con en Instagram, venir, compartir este espacio juntos, entre nosotros y lo principal con todos ustedes y con todos los auspiciantes que nos siguen y gente que se va a seguir sumando, ya se van a enterar de a poquito. Bueno, Ailén, Mailén, que terminen bien el día, cuídense y hay que abrigarse, che, hace frío.
1: Sí, está hace fresco. Frío, sí.
2: Así que si quieren una camperita ya saben a dónde ir.
1: Vamos a un pique.
2: Sí, qué lindo. Me dan ganas de ir a comprar.
1: Dejen de gastarte el sueldo,
2: Sí.
1: eh.
2: Pero bueno, hay que cuidarlo, hay que cuidarlo. Pero la campera no viene mal, ¿eh? Y más si es de Mozambique,
1: Aparte
2: anda a
1: tiene
2: pasar.
1: gorros,
2: Sí, llegaron gorritos, sí.
1: bufandas, todo.
2: De todo, de todo.
1: Vos pedí que lo tenés.
2: Así es. Bueno, chicas, nos encontramos el próximo martes que ya tenemos una invitada que es Flor Stagno, ¿sí? Que ella es, bueno, me olvidé,
1: Obstetra.
2: obstetra. Bueno, ya tenemos un tema para tocar, pero bueno, vamos a esperar al próximo martes y como les decía, a los oyentes, las chicas ya van a armar el flyer para que se enteren cómo nos pueden seguir, dónde nos van a escuchar y demás. Chicas, nos encontramos el próximo martes.
1: Dale, nos
3: vemos.

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15: Son las 7 y 14 minutos.
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